0: Son las 7 de la noche, 7 minutos, 7 minutos. ¿Qué tal, oyentes de La Rocola? Bienvenidos en esta noche de lunes. Iniciando una nueva semana, prácticamente ya la última de este mes de agosto, ¿no? Estamos acompañándoles con el mayor gusto, el cariño de siempre. He inciso el preciso para decirles bienvenidos a La Rocola, en la voz de los llaneros, la que yo prefiero. La línea está habilitada 316-585-6367 para que se comuniquen y en nota de voz soliciten sus canciones. Ahí estamos para complacer su gusto musical en esta noche, inicio de este lunes, correspondiente a hoy 24 de agosto del año 2026. Inciso el preciso, les dice gracias por la sintonía, bienvenidos y les invito a conectarse en... Saludando a nuestros amigos del Servicio de Transporte Público en Villavicencio, en Casanar, en la ciudad de Granada, Puerto López Meta, donde se encuentren conectados a esta hora Asael. Don Asael, gracias por la sintonía, el hombre que labora en un amarillito allí en la región del Ariari. Bienvenidos, les tengo a Paola Jara en lista para presentarles Los Besos Jamás.
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1: Paola Jara, los besos jamás. Son las 7 de la noche, 11 minutos, 7, 11 minutos. Esta es la Rocola. Gracias por la sintonía, disfrutando de esta programación especial de lunes. La línea está habilitada, 316-585-6367. Saludando a nuestros amigos de San Carlos de Guaroa, viejo Mauro González, buenas noches, bienvenido a La Rocola.
2: Señor Enciso, buenas noches.
1: ¿Cómo vamos? Enciso, ¿cómo vamos?
2: Desde San Carlos de Guaroa. Así es, amable, me complace con la canción La Flor de la Amistad, de Reinaldo Armas.
1: Con el mayor gusto.
2: La Flor
1: gusto.
2: De la Amistad, de Reinaldo Armas. Muchas gracias, feliz noche.
1: Gracias por la sintonía. Ustedes son los DJs, Enciso el Preciso, les complace en La Rocola.

0: canción, complaciendo a nuestro compañero José David López, al hombre que está sintonizado con la Rocola. Gracias por la sintonía. Venecia, Cinti, Charles Arnabor. Esta es la programación de La Voz de los Llaneros, la que yo prefiero, con información importante. Atención, que a partir de hoy, lunes 24 de agosto, se cerró la vía que conecta al sector del barrio La Azotea con Mesetas Bajo. Por lo tanto, se recomienda tomar la vía alterna, que es la calle 44, antigua vía a Bogotá. La gobernación del Meta les hace estas recomendaciones. Hay que tener, pues se avecinan cambios temporales en esta movilidad de este sector por el inicio de una importante obra que se inicia a partir de hoy por parte de nuestra gobernadora Rafaela Cortés Zambrano, apoyando la malla vial de nuestra ciudad y pues teniendo en cuenta estas indicaciones, planifique su desplazamiento con anticipación. Tomar con anticipación la vía alterna calle 44. Son las 7 de la noche, 18 minutos, 7:18. 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Saludo cordial para don Fabián y doña Miriam, que están sintonizados a esta hora. Son las 7:18. Oyentes en La Rocola, Martica Ramírez, buenas noches, bienvenida.
1: Hola, muy buenas noches.
0: ¿Cómo
1: soy
0: vamos?
1: Soy oyente Marta, de aquí de Ciudad de San Antonio, para saludarlos y para escuchar un tema.
0: Con el mayor gusto.
1: Se llama Rondando tu Esquina, de Julio Jaramillo. Gracias, feliz noche y feliz inicio de semana.
0: Gracias, Martica, gracias por la sintonía. Aquí está Julio Jaramillo, Rondando tu Esquina.

Son las 7 de la noche, 25 minutos, 7:25 minutos. Saludando a nuestros amigos en Parate Bueno, Cundinamarca, José Bastidas, el hombre que ya está con su solicitud musical en esta noche para ser parte de este playlist en el lunes, inicio de una nueva semana con La Rocola y La Voz de los Llaneros, acompañándoles en Ciso el Preciso.

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1: Son las 7 de la noche, 30 minutos, 7:30, saludando a nuestros amigos en Villanueva, Casanare. Gracias, don Efraín Fonseca, por esa fidelidad. Gracias por estar conectados, nuestros amigos de Párate Bueno y Medina, Cundinamarca, que a esta hora también reportan sintonía. Buenas noches, José Bastidas, ¿cómo vamos?
2: Don Enciso, el preciso, muy buenas noches.
1: Buenas noches, ¿cómo va?
2: Aquí reportándome de Párate Bueno, Cundinamarca, con José Bastidas.
1: Eso, qué bien.
2: Sintonía.
1: Gracias.
2: La
1: gracias por la sintonía, don
2: José. Escuchar un vallenatico clásico romántico.
1: ¿Cuál será?
2: Se llama Tengo Miedo.
1: Los internacionales, los del, internacionales del vallenato. Sí, señor. Ya está listo,
2: bueno, montado. Muchas gracias. Feliz noche.
1: Gracias por la sintonía. Ustedes son los DJs de La Rocola. Enciso el preciso les complace en esta noche de lunes. Lunes, inicio de semana. Escuchando a esta hora la voz de los llaneros, la que yo prefiero.

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1: Esa es la rocola de La Voz de los Llaneros, la que yo prefiero. 7:40 Programación especial de lunes. Saludando a nuestros amigos que van de regreso a casa, los amigos que van en sus autos particulares, sintonizando La Voz de los Llaneros. 106.3 FM, la que yo prefiero. Igualmente en el gremio de transporte público, taxis colectivos, tanto en la ciudad de Villavicencio como los que están a esta hora rodando por las principales carreteras del departamento del Meta, hacia Alcazanare, hacia Puerto López, hacia la región del Ariari o también hacia la capital de la República. Bienvenidos, escuchando hasta ahora La Voz de los Llaneros y La Rocola. Me escriben desde el municipio de Acacías, buenas noches, inciso el preciso, escuchando La Rocola, quiero por favor me complazca con la canción de Juan Gabriel, Esta Noche Voy a Verla. Cordialmente lo saluda el señor Álvaro Niño, desde el municipio de Acacías. Gracias por la sintonía, don Álvaro, aquí está su canción, su solicitud musical en esta noche de Rocola.

0: Son las 7 de la noche, 47 minutos, 7:47. Y escuchamos a Ana Gabriel, El Cigarrillo. En Ciso al Preciso les acompaña hasta las 9 de la noche. Después de las 9 estará Cronos, el programa que llega a un recorrido musical por todo el mundo con Nico DJ. Igualmente estará Poncho Rivas para presentarles esta franja musical y así cerrar la parrilla por hoy, lunes. Ya hacia las horas de la madrugada estará de 4 de la mañana a 6, estará J. Villagrán entregándoles lo mejor de la música para el agro colombiano, nuestros amigos campesinos que a esa hora inician labores. Esa es la compañía que tiene La Voz de los Llaneros, pensando en ustedes, nuestros llaneros. Esta es su emisora, la emisora del gobierno departamental, gobierno de la unidad, en cabeza de nuestra gobernadora Rafaela Cortés Zambrano. Buenas noches, ¿quién está por aquí? Buenas noches.
1: Muy buenas noches con la Rocola.
0: Buenas
1: la
0: noches.
1: Rocola. Con Inciso el Preciso.
0: Bien, sí, señor.
1: Octavio gracias, Vera. Gracias por tenernos esa sintonía tan buena que nos alegra las noches.
0: Gracias, don Octavio. Cada bendiciones. Noche. Bendiciones.
1: Inciso, por si montones. Pudiera poner un temita que se llama Todo un Señor de Reinaldo Armas.
0: Sí, señor. Con el mayor gusto.
1: Le agradecería.
0: Claro.
1: Saludos
0: sí.
1: A los compañeros de la mesa de trabajo. Bendiciones y no cambien que la emisora es de nosotros y nos sentimos muy orgullosos.
0: Muchísimas gracias buenas por esas noche. Palabras. Gracias por la sintonía, por ese cariño, don Octavio. 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Son las 7 de la noche, 49 minutos. Esta es La Rocola. Ustedes son los DJs en La Rocola, Inciso al Preciso. Les complace.

0: Son las 7 de la noche, 55 minutos, 7:55 minutos, la Rocola en la voz de los llaneros, la que yo prefiero. Saludando a nuestros amigos en la región del Ariar y Granada Meta, está presente Don Asael, buenas noches, bienvenido.
1: Mi amigo Enciso, buenas noches.
0: ¿Cómo vamos?
1: Acá reportando sintonía, Granada Meta.
0: Qué bien,
1: bendiciones,
0: gracias.
1: A todos los oyentes. Regáleme ahí la canción Olvidarte, Ricardo Arjona.
0: Con el mayor gusto, gracias por la sintonía. Ustedes son los DJs de la Rocola.

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5: Son las 8:02 PM, 8:02 PM, es hora de recordar algo de la música tropical. Por aquí están los melódicos de Venezuela. Amargo y dulce, ¿ah? ¿Qué tal? ¿Qué tal les parece esta programación que tenemos? ¿Qué pasó aquí? Vamos a programar Amargo y Dulce, la canción. Ahora sí, la tenemos aquí, los melódicos de Venezuela. Algo para complementar esta noche de lunes. Esta es la Rocola. Enciso el Preciso les acompaña. Están escuchando
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la malla vial de nuestra ciudad para mejorarla, y por eso a partir de hoy se cerró ese corredor vial entre los barrios de la Azotea y Mesetas Bajo. Se recomienda tomar la vía alterna, que es la calle 44, o sea, la antigua vía a Bogotá. Gracias por la sintonía, y pues se viene o se avecinan cambios temporales en esta movilidad del sector de la Azotea Mesetas Bajos por el inicio de esta importante obra. Atienda las indicaciones y planifique su desplazamiento con mucha anticipación. Corredor vial, se recomienda tomar la vía alterna, calle 44, o la antigua vía a Bogotá. Son las 7:08 de la noche, 12 minutos, 8:12. 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Como reyes. Esta es la programación especial de La Rocola de este lunes, inicio de una nueva semana. Hora de escuchar algo de vallenato bien chévere, ¿sí o no? Ya hemos escuchado un clásico. ¿Qué tal si escuchamos al señor Silvestre Dangón? Vamos con uno de los éxitos del año anterior. ¿Y qué dice Bacano? Ajá. 8 de la noche, 12 minutos, están escuchando.

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0: La voz de Miguel Ubaque, ahí está Sin Joropo, no hay paraíso. Son las 8:27 minutos, 8:27.
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0: Gracias a nuestros amigos que están en el servicio de transporte público sintonizados a esta hora, escuchando La Rocola. Saludo para Marcela Rúa, que está laborando fuertemente ahí en su casa y escuchando La Rocola. Gracias por invitarnos a su hogar, por permitirnos entrar en su hogar y acompañarle en su jornada laboral. Gracias por estar conectada. Por acá me dice que quiere escuchar la canción de Marco Antonio Solís, Cuando te acuerdes de mí. Esta es La Rocola. Ustedes son los DJs. En Si Soy el Preciso les complace. Escuchando a esta hora, la voz de los llaneros es la que yo prefiero.

0: Qué buena interpretación, el son Varadero, la negra Tomasa Vilungo, ahí está, escuchando.
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0: Y la rocola en esta noche de 7, de 7, de 7 a 9 de la noche está la rocola. Diga el señor Giovanni Ayala, historia de amor. Qué buenos temas, qué buenas canciones sonando en esta noche de lunes, escuchando.

0: 8:53, 8:53. Estamos ya llegando al final de la Rocola para hoy lunes. Gracias a todos los oyentes que participaron de esta programación por estar ahí conectados. Marcela Rúa, Fanny Parra, Sael Loaiza en el municipio de Granada Meta. José Bastidas en Parate Bueno, Cundinamarca. Marta Ramírez aquí en la ciudad de Villavicencio, San Antonio. San Carlos de Guaroa presente con Mauro González. Efraín Fonseca en Villanueva, Casanare, gracias por esa sintonía en esta noche. Invitarlos para cuando regrese Flor María, también está presente, está calladita por ahí. qué bien, gracias por esa sintonía, Flor María, y quiero pues invitarla para que deguste en Astropollo el sabor de otra galaxia. 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Gracias por la sintonía. 8:55 minutos. Ya viene Nico DJ Juan y Poncho Rivas, el viejo Poncho Rivas, que está disfrutando también, programando el espacio que sigue, la parrilla musical para finalizar este día de lunes. Gracias por la sintonía, por aquí está el señor Andrés Franco para cerrar esta rocola con broche de oro.
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0: Ajá, y lunes.
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0: Gracias por la sintonía, en Cisor Preciso los espera mañana en punto de las 9 de la mañana y la rocola de nuevo mañana martes con más música. ¡Feliz noche para todos!

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0: Buenas noches, ¿cómo me les va? Espero que estén muy bien. Qué bueno, qué bueno, qué bueno, qué bueno que nos estén sintonizando. Ayer tuvimos especial con esas baladas rockeras inolvidables y hoy regresamos nuevamente para acompañarlos. El señor Alfonso Rivas y Nico en esto que se llama Cronos, pasado, presente y futuro, aquí en La Voz de los Llaneros.
1: Bueno, Nicotín, gracias, gracias. Qué alegría encontrarnos nuevamente en este espacio radial. Buenas noches a todas las personas que en este momento están en sintonía. Estamos muy contentos de encontrarnos nuevamente ayer con este especial del domingo y hoy iniciando la semana con toda la energía.
0: Sí, señor, toda la energía puesta para esta noche. Hoy nuestras ya reconocidas secciones, una canción que fue éxito en otro idioma y hoy se las traemos en el español.
1: Sí,
0: en
1: sí,
0: el
1: sí.
0: caso de hoy, pues sería algo así como Spanglish.
1: Sí, vamos a tomar un poquito de aquí y un poquito de allí.
0: Eso, perfecto, de los dos mundos. También tendremos la historia que los inspiró.
1: Sí, y, señor.
0: Sí, señor, cuéntamelo.
1: Desde España, ahí les adelanto ya, eso es todo.
0: Ah, bueno, listo, perfecto. Y tendremos ya para cerrar la noche el orden cronológico.
1: Sí, tenemos en orden cronológico a una banda muy importante del reggae, se llama Cultura Profética. Eso sí se las adelanto de una vez para
0: eso, que se queden. Sí. Muy bien, Cultura Profética, me encanta, me gusta. Entonces arrancamos a lo que vinimos. Vamos, dijo el aguardiente llanero. Aquí está ella, colombiana, se llama Fanny Lu, No Te Pido Flores, del 2007. Fue su primer gran éxito mundial. También estará por ahí Elton John con Your Song, un clásico de 1970. La escribió en apenas 10 minutos mientras esperaba, presten atención, mientras esperaba a alguien, ahí como que, como dirían por ahí, de desparchar.

0: También recordarles que a partir de hoy, 24 de agosto, va a estar cerrada la vía que comunica a la azotea con Mesetas Bajo en la ciudad de Villavicencio, porque allí se va a adelantar una obra muy importante, una obra que busca darle una nueva vida a la estructura que está allí en este sector. Se va a hacer una estructura totalmente nueva para que puedan transitar con tranquilidad por este sector tan importante de la ciudad, así que durante un tiempo va a estar cerrada esta vía, así que si ustedes necesitan comunicarse e irse desde la Comuna 1 o hacia la Comuna 1 por este sector, les toca dar la vuelta para que Nico lo tenga también en cuenta, una inversión que está adelantando el gobierno departamental encabezado por nuestra gobernadora del Meta, Rafaela Cortés.
1: Seguimos de música entonces, ¿qué canciones vienen, señor?
0: Bueno, yo le presento al señor Jorge Drexler con Al Otro Lado del Río, una canción que se estrenó en el año 2004. También vamos a escuchar a Imagine Dragon con Believer, una canción de 2017, quizás la canción más representativa de este grupo, que pues lo dio a conocer en su momento. Esta canción tiene un dato curioso, y es que Dan Reynolds la compuso tras superar una depresión y problemas de salud, y se convirtió esta canción en un hito de esta banda Imagine Dragons. También vamos a escuchar a Kany García con Hoy Ya Me Voy, con esta canción tan importante, tan representativa. Está hay algo también curioso de esta canción y de la intérprete, la cantante Kany García, que es la puertorriqueña que la escribió tras terminar una relación. Con su voz suave y sincera se convirtió en una balada imprescindible en toda Latinoamérica. Oiga, muy buena cuna de músicos Puerto Rico, ¿no?
1: Sí, sí, señor. Y de esos que eliminan de raíz esas relaciones fallidas.
0: Sí, claro, es que la relación también se elimina. O sea, le das suprimir.
1: Control al suprimir. Deleite.

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necesario separarnos. 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